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0: Pesajot. Ya hoy, día, segundo día de la semana. Sean todos bienvenidos a este su programa favorito. Licenciada Gladys Patricia, ¿cómo está usted?
1: Buenos días, doctor. Muy bien, gracias a Dios. ¿Y usted qué tal?
0: No, agradecido. Me siento bendecido cada día, licenciada, porque ayer me decía a mí, ¿qué es lo más importante en la vida? ¿El dinero? ¿Los lujos? O tantas vanidades que uno tiene. Pero realmente será por los años, licenciada, pero yo con salud me conformo. ¿Y usted qué piensa de la salud?
1: No, la salud es lo más importante, más en el país que vivimos, doctor, en el que tenemos una salud tan decadente, un sistema de salud tan decadente. Tener salud es una de las más grandes bendiciones que tenemos. Y aparte de eso, pues, como usted lo dice, hay que ser muy agradecidos. Tenemos un día más de vida. Dios nos permitió abrir nuestros ojos y poder contemplar las maravillas que Él hace, ver el cielo, ver, escuchar los cantos de los pajaritos. Todavía yo tengo la bendición de ver los pajaritos volando ahí cerquita de mi casa. Entonces, esas son bendiciones que no las compra el dinero, doctor.
0: Sí, hoy me mandaron una postal, me la mandó Tau Argueta de Comayagua, y pone un árbol en una copa de vidrio conectada a una máquina que va a las fosas nasales. Y él dice, el hombre todavía no se ha dado cuenta que el dinero no es tan importante como el agua, como los árboles, como la tierra. Todavía seguimos destruyendo. Todo por dinero. Estamos haciendo muebles, estamos haciendo casas, hacemos papel, tantas cosas que ocupamos la madera, pero al destruir la madera, adiós tierra, adiós agua. Y ahí estamos pagando las consecuencias, pero parece que no aprendemos.
1: No, y bueno, doctor, hablando de todo un poco, solidarizarnos con el pueblo colombiano, que ayer hubo este sismo tan fuerte, varios muertos, varias personas heridas, damnificados. Doctor, qué vulnerables somos los seres humanos. Fíjese que yo pude ver, hablando de dinero, unos grandes edificios, casas con cimientos fuertes que se dieron ante ese terremoto, doctor.
0: No hay duda. Dicen que lo que más seguro tenemos apenas nacemos es la muerte.
1: Sí, solo se necesita estar vivo.
0: Sí. Entonces, y esta situación que están viviendo los colombianos, es difícil, ya reportan más de 150 muertes, incluso en algunas estadísticas ya se habla más de 200. Lo que podemos hacer es, pues, ponerlos en oración, porque ojalá el gobierno realmente apoye a las personas que necesitan. Esto, mire, la gente que no tiene escrúpulos, licenciada, en estos momentos es cuando se hace rico.
1: Sí, mire, en la pandemia un montón de personas se hicieron ricos con las mascarillas, con el alcohol. Doctor, y fíjese que alguien nos escribe aquí, bueno, ¿cómo se llama? Raúl Turcios nos dice, pero sin el dinero no hay medicamentos, comida, etcétera. Y tiene razón, lo que estamos diciendo es que hay cosas más importantes y que muchas veces no las agradecemos.
0: Es que, vamos a hacer un tema, porque es que, no, vamos a hacer un tema de tan importante el dinero.
1: Bien, le recuerdo a todos nuestros oyentes que se pueden comunicar al 9520-2080 en nuestro número de WhatsApp. Ya estamos en las redes sociales, estamos en Facebook, nos encuentra como Radio América. Gracias a los que se conectan a través de Radio Moderna Honduras y también a los que se conectan en la cuenta del Médico y su Salud, como Franci Hernández, que dice saluditos doctor y bendecido día. Y también aquí ya nos han dejado una reacción, Yolanda Tablas, saludos, y a todos los que nos están escribiendo al 95-20-20-80. Dice la terminación 31-19, un abrazo y gracias a Dios por el don que nos da y transmiten el día a día para el bienestar de todos. Doctor y licenciada, siempre adelante, enseñando, dice. Arturo Napoleón Matute, desde Comayagua, es quien nos escribe este mensaje, doctor. Y bueno, vamos a iniciar este día que también tenemos un tema muy interesante, pero cuénteme, doctor, fíjese que usted siempre me refresca un poquito con las lecturas. ¿Qué lectura bíblica leyó hoy?
0: Mire, la lectura bíblica de hoy, saludos Arturo, buen amigo de Comayagua, le cuento, un hombre de muchas cualidades, de muchos talentos, gracias por estar con nosotros Arturo. La lectura de hoy se habla de los niños, dice, ¿quiénes entrarán al reino de los cielos? ¿Quién será el más grande? El más grande es el más pequeño, y el niño... Imiten a los niños, sean como los niños, para que puedan entrar al reino de los cielos. La nobleza de un niño, licenciada, es increíble. Qué bonito es un niño. Un niño no ve color, no ve raza, no ve estatus, no ve belleza. La pureza, la nobleza, la... ¿Qué? No es inocencia, no es ignorancia. Pero esa pureza, creo yo, esa es lo básico. Esa empatía que el niño presenta es enorme. Y ojalá todos fuéramos como niños para poder entrar en el reino de los cielos.
1: Sí, es que un niño tiene cualidades como la humildad, la sencillez. Ellos confían plenamente y bueno, Dios nos manda a que nos volvamos como niños para poder heredar la vida eterna.
0: Así es, y ojalá pues, hablando de niños, el tema que hoy vamos a hablar es acerca del cigarrillo electrónico. Vamos a hablar de mitos y realidades del cigarrillo electrónico. Número uno, le voy a contar. ¿Cómo nace el cigarrillo electrónico? Es nuevo, nació en el 2003. Salió en el mercado en el 2004. Lo produjo un doctor farmacéutico en China, específicamente Pekín. Entonces, ¿por qué lo hizo él? Lo hizo porque el papá había muerto de cáncer de pulmón. ¿Secundario qué? Al consumo de tabaco. Eso está 100% confirmado. Los años que tienen de transcurrir, pues... da la razón de que hay una relación directa entre el cáncer y más específicamente de pulmón y el tabaco. Pero a través del tabaco usted puede padecer de cáncer de garganta, de laringe, de incluso páncreas. Hasta ahí llega el humo del tabaco. Específicamente a través de una sustancia que se llama la nicotina. Vamos a ver, por ejemplo... En promedio, ¿quiénes consumen? ¿Para quién fue hecho esta sustancia? ¿Usted recuerda que más o menos de aquí unos, póngale, de aquí unos 10, 15 años, el consumo del tabaco o del cigarrillo se prohibió en lugares públicos?
1: Sí.
0: Entonces, en el 2003, eso pasa aquí en Honduras, ya en Europa, ya venía desde el año 2000. Que ya la gente no podía fumar porque ya había mucha evidencia de que el tabaquismo podía produce cáncer, pues, y que era dañino para la salud. Entonces, cuando yo era cipote, hágale así, no tenga pena.
1: Hace ya unos cuantos diciembre.
0: abriles, ya muchos abriles.
1: Muchos abriles, bueno.
0: Cuando yo era cipote, fíjese que los actores de cine se destacaban por fumar. Me acuerdo personas...
1: Sí, como el tabaco era como el accesorio que los hacía ver más guapos.
0: más varoniles, más hombres, más todo. Ahora son los cuadritos, ¿va? No, ahora tienen que andar con la panza vacía ahí, para, la panza cuadritos pelada ahí para enseñar los cuadritos, ¿va? Antes no, era el tabaco. El tabaco, había muchas maneras de fumar y esa era un símbolo de hombría. Pues entonces, allá por el 2000 se vio de que, el 2003, ese es el objetivo de que aparece el vapeo. Lo hace este señor por su papá y él le mete cierta dosis de nicotina, pero menor cantidad que lo que puede contener un tabaco. Era más cosa aromatizantes, glicerina y era una cuestión electrónica, por eso se llama cigarrillo electrónico, que hacía que produciera vapor. Entonces usted se hizo así, pero viene el comercio y ve que están bajando las ventas de tabaco y dice, tiremos el vapeo. Asústese esto, de estas estadísticas. El vapeo, por ejemplo, en Canadá, donde hay estadísticas, se habla de 3 de cada 10 adolescentes consumen vapeo. 3. En Canadá. En Inglaterra no hablan de cantidades, solo dice la mayoría de los jóvenes consumen vapeo. Y en América Latina, específicamente en México, que fue donde tomé la información, no hay estadísticas, pero en México se está volviendo tan popular el cigarrillo electrónico, el vapeo, de que lo tienen en dispositivos electrónicos. Usted mete el dinero y saca el cigarrillo electrónico. Es decir, no hay control de que sea para mayores de 18 años.
1: Es como esas maquinitas donde usted compra refrescos y todo, que solo
0: coloca
1: el dinero.
0: Así es exactamente. Entonces, por eso no se tiene un control. Pero, ¿por qué en los jóvenes? Porque el joven lo toma como una experiencia. Lo toma para probar.
1: Para verse cool.
0: Verse cool, no es una cosa fácilmente accesible. Yo me recuerdo que yo compré un cigarrillo electrónico ya hace muchos años, estoy hablando más de 12 años, me costó como 600 lempiras, hace 12 años. Claro, eso me podía haber durado un mes y no lo usé, lo regalé. Entonces, debe ser una cosita un poco más cara en este momento, o quizás sea ya más barato.
1: Y hay tiendas enteras solo de este producto. Yo paso por ciertos lugares, ¿verdad? Por ejemplo, en los moles hay tiendas exclusivas para esto. Y en algunos lugares de bastante circulación, de Tegucigalpa y Comayagüela también.
0: Lo me llamó la atención este tema, es que mucha gente consume el vapeo como para dejar el tabaco.
1: Sí.
0: El problema es, eso es un mito. Voy a dejar de fumar y voy a vapear. Voy a dejar de fumar tabaco, pero voy a vapear. Eso es un mito. Eso no va a ser realidad. ¿Por qué? Porque el vapeo, más en nuestro país, que no hay controles, no sabemos la cantidad de nicotina que lleva el vapeo. Y de una u otra manera produce adicción. Lo que me llama a mí poderosamente la atención es cuando recientemente tuve la necesidad de ir a la Universidad Nacional Autónoma de Honduras y me llamó muchísimo la atención ver a jóvenes vapeando. Como es una cuestión de que no despide mal olor, es aceptada a nivel de jóvenes. Y lo más triste es que muchos padres no saben que sus hijos vapean. Porque no quedan restos de mal olor en el cuerpo. Lo notan hasta que el muchacho presenta problemas. Y presenta problemas generalmente ¿de qué? Tos. Y apenas el vapeo solo tiene, pongámosle, 23 años. Entonces, el vapeo en las emergencias se ha notado de que muchos jóvenes, no estoy diciendo todos, muchos jóvenes llegan por neumonías. Las neumonías puede ser la causa bacteriana. Usted está inmunodeprimido o está con sus las defensas bajas, está inmunodeprimido, está en proceso de crecimiento en edades extremas, niños, adultos mayores. Un resfriado, una gripe mal cuidada lo puede llevar a una neumonía. Eso es una bacteriana, puede haber una neumonía viral. Pero, ¿qué se ha visto? Que están apareciendo jóvenes en los hospitales que llegan por problemas de tos, porque saturan apenas 65%. O sea, el pulmón está colapsado, digamos, en dos tercios, en un tercio. Solo tiene dos tercios del pulmón. Entonces llega saturando 65, llega con la necesidad de respirar, no puedo respirar, lo examinan y ven de que hay una neumonía. Hacen los exámenes y ven que no es ni neumonía bacteriana, no es viral, sino que empiezan a encontrar un hongo. Un hongo en el pulmón. Eso ha enseñado la experiencia. Y han visto que el moco, que normalmente el moco que nosotros tenemos en las fosas nasales, ese moco también existe a nivel del pulmón. Ese moco tiene una función antibacteriana y antiviral. El moco de la persona que vapea, pues es neutro. Entonces no cumple ninguna función. Por eso, generalmente, las personas que caen en estas neumonías son jóvenes que consumen el vapeo. Volviendo a la cuestión de los estudiantes que le decía, el problema de los jóvenes es que usted compra una cajetilla de cigarros que puede tener 10 o 20 cigarrillos. Usted compra, supongamos la de 10, al día siguiente o a las, bueno, la compra, no sé, pongámosle que la compra a las 8 de la mañana y que usted sea de los fumadores de matutinos, pero cuando son las 8 de la noche usted se da cuenta, me fumé 5 o ya no tengo ningún cigarrillo. Usted lleva un control, tiene un número. Uh-huh. En cambio el vapeo, usted lo carga y usted anda echando humo todo el día. Usted no tiene ningún control, usted solo lo está cargando. Se supone que cada carga debe durar alrededor de 24 horas. Pero como es una cuestión tan accesible, tan aparentemente inofensiva, sí, aparentemente no dañina, aparentemente no adictiva, usted lo empieza a consumir. Y es, la nicotina tiene dos efectos de adicción en el cuerpo humano. Número uno, es una adicción física. Es decir, su cuerpo le pide nicotina. Por eso dejar de fumar a los que fuman es una situación muy difícil. Porque el deseo de fumar, el cuerpo se lo pide. Así como cuando usted tiene hambre, así pide el cuerpo la nicotina. Es una dependencia física. Pero también tiene otra dependencia bien importante. Mental. Uh-huh. Psicológica. Es decir, usted consume el cigarrillo, inmediatamente su cuerpo produce dopamina. ¿Qué es eso? Es la hormona de la relajación. Usted se relaja. Usted está ansioso, fuma, produce dopamina, se relaja. El problema es que dura muy poco la dopamina. Entonces, pasado ni dos horas, el mismo cuerpo le pide más cigarrillo. Entonces, esa es una dependencia psicológica. Dejar de fumar o entrar al uso del vapeo es una arma de doble filo y que debemos de tener mucho cuidado. Y sobre todo, si somos padres de niños entre 10 y 14 años. ¿Qué pasa? En personas de 10 a 14 años, se habla de que más o menos la mitad consumen. Cuando son adultos mayores, lo han probado en el 70%. Y si hablamos de género, se está igual en el consumo de hombres y mujeres. Recuerden, en edad escolar se está hablando estadísticas, en Canadá sobre todo, del 40%. 25-27% lo ha probado incluso en los últimos 30 días, a nivel de jóvenes. ¿Usted alguna vez ha probado vapeo?
1: No.
0: Pero sí ha estado con gente que...
1: Sí.
0: Entonces, hay otra cuestión, ¿verdad? Por ejemplo, hay algo, una realidad. Es que usted fuma cigarrillo, el humo, es más dañino en el receptor que en el fumador.
1: Es más dañino
0: en el pasivo que en el activo. Y la cantidad de nicotina que tiene el vapeo es mínima. No es dañina para el fumador pasivo. Vamos a ir a nuestra pausa. Ya regresamos.

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19: 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Le damos lectura a las comunicaciones que nos han llegado ya al 95-20-20-80. Bueno, gracias. Aquí tenemos a la terminación 01, creo que es Carito. Nos dice, feliz día y bendiciones, doctor Roger y licenciada Gladys. También otra comunicación que dice, buenos días, estimada Gladys, doctor Roger Bueso. Excelente tema están tratando. Por favor, trátenlo más a menudo. Les cuento que yo fui testigo el año pasado de un joven de 12 años que llevó un vaper a la escuela. Lo usó y compartió con varios compañeros. Y las autoridades de la escuela y sus padres no se dieron cuenta. Para que vean lo delicado que es el tema. Felicidades por tan excelente programa. Atentamente, Bismar. Y lo que dice Bismar es cierto. Yo también supe de un caso de un jovencito que fue suspendido por una semana por andar vendiendo en el colegio de estos
20: vapeos. La educación es un tema muy frágil. Es de mírame y no me toques. Queremos llenar de mucha responsabilidad a los maestros que hagan lo que nosotros no hacemos en nuestra casa.
19: Que eduquennos, muchachos.
20: Es que la primera educación es en la casa y después viene lo demás. Es cierto de que ha habido, se han pasado muchas veces. Fíjate, yo fui maestro y yo le pido perdón a Toño, un muchacho que yo le pegué, era un niño. Y le pegué porque le enseñé las vocales durante 2 días. El tercer día que de las preguntas ya no las había. Me duele tanto el caso de Toño de que la mamá me fue a reclamar. Y se llamaba Saba la mamá. Y me dice, doctor, venga, vea. Profesor, me dice, venga, mire donde yo vivo. Yo apenas tenía 18 años. Y licenciada, y vivían abajo de una piedra. Uh-huh. En una cueva. Le estoy hablando de 1980. Y para mí fue impactante eso. Yo nunca lo había visto eso. Ahí me di cuenta que había pobreza. La pobreza existe. Y es una realidad. Cuando yo veo a muchos vecinos o a muchos empleados que a pesar de su pobreza, de la calamidad de vida que están viviendo, los veo consumir drogas y de ahí se ríen, yo digo, tienen razón. Tener acceso a una droga en nuestro país es más barato que comprarse un cuarto de pollo.
19: Sí, es por eso que vemos a muchas personas en la calle drogándose con Resistol.
20: Así es. Por mucho color que le pongan, por muchos sabores, Resistol. Y es una, los daños del Resistol son terribles y son irreversibles. Una persona después de que consume el Resistol unos 3-4 años, no pasa el sexto grado. No llega al sexto grado. Es irreversible. Volviendo al tabaco, vuelvo a repetir los efectos físicos, pues, corazón y sangre. En el corazón y la sangre, pues, nos aumenta la presión y sube el pulso, nos altera el sueño. Paradójico, uno empieza a fumar cuando es estudiante, sobre todo los malos estudiantes como yo. Yo tuve compañeros, en paz descanse, Otoniel, una vez me dijo, vamos a estudiar a la casa, ¿va pues? Y yo llegué como a las 5, empezamos a estudiar, y a las 9 me dice, ya me voy. ¿Para dónde va? Le digo, acostarme. Le digo, no me ves si son las 9 de la noche. No, me dice, me acuesto todos los días a las 9, yo estudio todos los días. ¿Usted fue de las que estudiaba una noche antes y se quería meter todo el parcial en una noche antes, licenciada?
19: No, fíjese que fui...
20: Fue una buena estudiante.
19: Sí, fui buena estudiante.
20: Eso es aplicada. Es una disciplinada. Eso es importante para ser un buen estudiante. Yo era de los que me la tiraba inteligente y una noche me quería meter todo.
19: ¿Y medicina, doctor?
20: Y medicina, imagínese. Sí. Uno medicina estudia, sí, va, porque uno tiene, mire, las dinámicas de la clase de medicina es de que, por ejemplo, le dicen, vaya, mañana vamos a hablar del colesterol, entonces usted tiene que leer todo el colesterol. Ese es el tema mañana. Y usted llega allá y el doctor puede llegar solo a preguntarle. Y le puede preguntar solo a usted. Pero usted aprende para mañana. No es una cosa que ya le quedó para siempre. Porque recuerde, son 4 o 5 clases, entonces son 4 o 5 temas que uno debe ir empapado, pero no conocimiento al 100, sino empapado del tema. Entonces, eso pasaba. El primer contacto con el tabaco es la vida de estudiantes. El tabaco sí está comprobado, reduce el apetito. Y el daño que produce el tabaco es reversible. Esta ventaja tiene. Se ha visto y se han evaluado pulmones, corazón y todo, en personas a los 10, a los 15 y a los 20 años de haber dejado de fumar. Y le estoy hablando de fumadores de 10, 15, 20 años de ser fumadores. Y fumadores así, compulsivos. Compulsivo es el que tiene el cigarro en la boca, saca el otro y con el mismo cigarro enciende y bota la chinga que le queda del otro. Los efectos mentales del tabaco, pues, es un placer rápido, la dopamina, ya lo habíamos dicho, ayuda para esa ansiedad oculta. Ahora, en jóvenes, también es una realidad con el vapeo. Disminuye la atención y la memoria. No esperen ser buenos estudiantes o que sus hijos sean buenos estudiantes si consumen tabaco. Por lo menos, no digamos que consumen marihuana o otro tipo de drogas. La memoria y el pensamiento están a menos del 50%.
19: Doctor, y yo escuchaba antes que algunas personas utilizaban, bueno, el fumar marihuana para aprender.
20: Es que la marihuana tiene un efecto... psicoactivo se llama. O sea, por ejemplo, vaya, ¿qué pasaría si los jugadores de fútbol consumieran exceso de alcohol para ir a jugar un partido? Todos anduvieran así del timbo al tambo, cayéndose.
19: Tambaleándose.
20: Tambaleando. En cambio, cuando fuma marihuana, lo hace saltar más. Tienen mayor resistencia. Los pone más activos.
19: Los activos.
20: Incluso pueden recibir golpes y lo sienten hasta el día siguiente. Ahora, ¿cómo anda su pensamiento y su memoria? No anda bien. Ellos son, andan con el automático. Ese es el efecto de esto. Y la cuestión del vapeo, ojo con los padres. El vapeo produce también el síndrome de abstinencia. Cuando el adolescente no vapea, ¿experimenta qué? Mal humor, tristeza, inquietud. Y eso es una realidad. Entonces debemos de tener mucho cuidado con el vapeo. Es un riesgo decir, voy a dejar de fumar con el vapeo. Se puede volver adicto al vapeo y física y mentalmente no le está haciendo bien. Le está haciendo daño. Apenas tiene 23 años, no podemos hablar de los efectos del vapeo. Solo tiene 23 años de consumo, de haber salido del mercado. O sea, el tabaco, se supo el tabaco viene de los tiempos de que le fumaban el puro a uno allá, siglos atrás. Y ahora se sabe que produce. El efecto más fatal del tabaco o del humo es el POC, enfermedad pulmonar obstructiva crónica, donde la gente queda con un tanque de oxígeno. Eso es irreversible. Usted llega a POC, se va a morir de POC. Ahí ya no hay medicamentos, ya no hay vuelta atrás. Todo el que fume debe de saber que tiene ese riesgo de llegar a POC. ¿Qué es POC? Que usted va a estar con un oxígeno permanentemente. Porque si usted se quita el oxígeno, vaya, y quiere hablar como yo estoy hablando, no le alcanza el oxígeno. Usted va a empezar a toser y se va a cansar con solo hablar. No digamos que usted va de 10 pasos para llegar al servicio. No los puede dar por la falta de oxígeno. Duerme sentado. Olvídese de dormir de lado. Va a tener que dormir sentado. Olvídese de dormir boca abajo. Eso es historia. De ahí la importancia que debemos de considerar al momento de tomar un vapeador o tomar un cigarrillo, que nos puede llevar a la adicción. No los 100 que lo prueben son adictos. Uno o dos de 100. Ahora, ¿quién dice que usted no puede ser el que se puede volver adicto? Ese es el problema. Así que, por ejemplo, yo tengo tan presente, licenciada, cuando, estimados, yo era adolescente cuando empezaba la marihuana. Y yo era un tipo bailador. Me encantaba el baile. Yo podía bailar. Era el tiempo de los Bee Gees. A pesar de que no sabía hablar inglés, pero yo tarareaba todas las canciones de ellos. Y bailaba mucho y empezaba la marihuana de moda. Y la marihuana empezó así, en gente de estratos sociales altos. Se daba más en colegios de alta escala. Y como yo andaba en fiestas y yo era invitado por lo bailador que era, pues yo miraba, no a mis compañeros de colegio porque no teníamos acceso a eso. Escuche bien, no, era difícil. Era exclusivo de una élite. Entonces, pero yo miraba al amigo con que yo andaba, que vive todavía, y lo miraba a consumir eso y él me decía, jalale, vas a ver qué bien te vas a sentir. No, le digo. Siempre le tuve miedo. Yo ni siquiera la probé. Pero mi temor fue, uno, por el olor penetrante que dejaba. Y mi mamá era de las que, a mí mi mamá no me andaba abrazando ni piqueando, pero cuando yo venía a una fiesta sí me olía al día siguiente. Y me decía, ¿qué apestás? Sobre todo, recuerde que antes se fumaba, eran una discoteca era cerrada, solo había aire acondicionado. ¿Y habían días fumando?
19: Sí, aunque usted no fumara.
20: Aunque toda usted no fumara, te salía olor con olor a humo.
19: Sí. Fumaba, porque estaba
20: así arriba. Es, fumaba. Entonces, recuerde, no arriesgue su vida. No ponga en precario su salud. Cuando se vapea, ¿solo es agua? Falso. Uh-huh. Es un aerosol con químicos, con metales, partículas, pesticidas incluso ya visto, que entran al fondo de sus pulmones. Y eso lo hacen que el pulmón, el moco del pulmón, se vuelva más espeso. Y eso hace de que usted se enferme más frecuentemente y llegue a una neumonía. ¿El vapeo no contiene nicotina? Falso. Sí tiene nicotina, más en nuestro país, donde no hay sistemas de control. O sea, ¿por qué en nuestro país, voy a poner un ejemplo, ¿por qué en nuestro país la pastilla que le dan para el azúcar en el Seguro Social, en el Hospital San Felipe, en la farmacia tal y tal, y la casa tal y tal, tiene distinto efecto? Porque tiene distinto contenido. ¿Cierto? Sí. Mientras en un lado valen 100 lempiras, en el otro valen 200, en el otro lado valen 300 y la otra valen 400. ¿Cuál es la mejor?
19: La de 400. 400.
20: Entonces, ¿hay control o no hay control? No. Y tiene el mismo nombre, tiene la misma etiqueta, tiene la misma concentración, pero es en nuestro país. Entonces, ¿quién me asegura a mí, o quién le asegura a usted que vapea, de que el vapeador suyo no lleva nicotina y en qué cantidad lo lleva? La gran mayoría de los vapeadores tienen nicotina, incluso los que dicen no tenerla. Porque si usted ya siente la necesidad de usar el vapeo, usted ya es adicto. ¿Adicto a qué? A alguna sustancia que lleva el vapeo. ¿Sirve para dejar de fumar? No. Esa es más mentira que el mentiroso. No cuenta con aprobación médica oficial y suele mantener la dependencia o llevar al consumo de tabaco tradicional. Tarde o temprano vuelve a llegar el tabaco. Uno, por cuestión económica, sigue siendo caro. Pero usted se aburre de esa cuestión de que ya todo el mundo lo vea, que está vapeando, usted, la misma gente le dice, oye, amigo, dejaste de fumar y ahora solo pasa con ese aparato en la boca. Entonces él dice, es cierto. Entonces, ¿qué hace? Se sale, compra su cigarrillo y se va a fumar afuera. Y se vuelven otra vez a aislar. Y se empiezan a aislar. ¿Por qué? Porque hay un problema ansioso en la persona. Hay un problema psicológico. No es así nomás. Por ejemplo, si usted quiere dejar de fumar o quiere dejar de vapear, usted tiene que consultar con su médico de cabecera. Pero si su médico de cabecera no solo es el que le va a sacar dinero y lo va a atender integralmente, lo tiene que mandar con un psiquiatra, lo tiene que mandar con un internista, lo tiene que llevar con un fisioterapeuta. Es un equipo de trabajo lo que se ocupa para dejar de fumar. Hay personas que sí lo hacen por voluntad propia, pero es muy difícil. Tengo un buen amigo, que fumaba excesivamente. Y de repente dijo, no voy a fumar ya. Ya lleva como unos 7 u 8 años de no fumar. Y le cambió la vida notablemente. Pero ese también fue un milagro, dejar de fumar. No es fácil dejar de fumar para los que ya están metidos en ese vicio. ¿Causa daño pulmonar? Puede provocar inflamación, eso sí es seguro. Puede provocar bronquitis, nos puede llevar al asma y a una lesión grave, como es la neumonía, secundaria al consumo de vapeo. ¿Contiene sustancias tóxicas el vapeo? Al calentar los líquidos, se liberan compuestos cancerígenos, como el formaldehído, y metales como plomo y níquel, que sí los tiene el líquido del vapeo. Eso es lo que usted está haciendo. Entonces, ahí es donde viene la parte psicológica. ¿Por qué voy a fumar si sé que me estoy matando? ¿Por qué lo hago? No estoy bien. Yo, por ejemplo, muchas veces yo lo he dicho y lo vuelvo a repetir. Yo no me quiero morir todavía. Tengo compromisos. Tengo mucho que amar, mucho que ser feliz. Tengo sueños que realizar. Pero para eso yo tengo que cuidarme. No solo es el hecho de que yo tome medicinas. No solo es el hecho de que yo vaya a la farmacia y me medique. No, el hecho es, si es posible, de evitar el medicamento. ¿Para qué? Para poder tener condiciones de vida adecuadas. Porque lo bonito es llegar a viejo. Vea, estos señores del Congreso, como no tienen que hacer, y andan inventando cosas que no. Ahora es que va a ser prohibido que las personas mayores de 70 años manejen. Quiere decir que a mí solo me faltan 4 años ya para manejar. Y de ahí.
19: Y a veces son más prudentes que.
20: La experiencia de ustedes, nosotros ya no andamos corriendo.
19: Despacito andan, lo que pasa es que como las personas...
20: Es que no tienen que hacer y andan inventando cosas que no.
19: Doctor, fíjese que nos escribe Carlos Moncada a través de YouTube y nos dice, ¿cómo afecta el humo en adultos mayores?
20: Vuelvo a repetir, el efecto secundario es el EPOC. Por ejemplo, el humo físicamente inflama, inflama arterias, inflama pulmones. Espesa el pulmón y lo hace, al inflamarse, usted vuelve más fina la luz del tubo, del bronquiolo. Es un tubo, el bronquiolo es un tubo. Entonces, hay tubos de media, de pulgada y media, de dos. Entonces usted, digamos, normalmente su bronquio es de dos. De tanto fumar o de tanto estar aspirando humo por cocinar, entonces usted se va inflamando y eso va reduciendo. Lo que era de dos pulgadas termina en una o en media. Entonces, ¿cuál es la característica? ¿Por qué sacamos esa conclusión? Cuando usted oye que el niño o el adulto le sirve el pecho. Eso solo se oye en la noche. Eso se llama sibilancia, de silbido viene eso. Entonces, eso produce, y está comprobado, por eso en nuestro país insiste que no cocinemos con leña. Oye, pero ¿y el gas dónde lo vamos a comprar? Si está por los montes.
19: Pero no hay leña tampoco, doctor.
20: No meten presos si nos agarran con un burro con leña, pero si agarran una rastra con leña que anda 200 burros en un solo viaje, no le hay nada. No. Así es. Esos son los diputados.
19: Dice, hola, buenos días, doctor. Mire, tengo una consulta. Últimamente me está dando revoltijo de estómago y me siento como vacía, aunque ya haya comido. Algo me da vuelta a mi cabeza, me duele y me siento como mareada. Y a veces hasta me dan como ganas de vomitar. Y al igual muchas veces así de la nada, me tiembla demasiado mi cuerpo y me duele el pecho. ¿Qué puedo hacer o qué me recomienda? ¿Qué puedo tomar? Espero su respuesta, dice. Le escribo desde Marcala.
20: Gracias. Mire, vamos a pasar por Marcala. Nosotros vamos para Santa Rosa. Yo me voy el jueves, vamos a estar el viernes, vamos a estar atendiendo en Santa Rosa. ¿Qué me encantaría ayudarle? Fíjese que empezó con un problema estomacal y termina en un problema emocional. Pero todo lo atribuye el alimento. Entonces, para empezar, empieza a comer cocido. Deje las fritangas. Coma cocido. Haga ejercicio. Tome bastante agua. Trate de dormir bien. Y póngase en contacto con Dios para decirle, Dios, aquí está mi cruz. En tus manos la pongo. El problema es que nosotros nos echamos la cruz de nosotros, la cruz de mi papá, la cruz de mis hermanos, la cruz de mi marido, la cruz de todo mundo. Y nosotros no estamos preparados para tanta carga. Por eso la importancia de estar en contacto con Dios para que usted se descargue en él.
19: Bien, doctor, le hablo a todos los que nos están sintonizando de Memory Plus. 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

0: 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Doctor, la siguiente pregunta nos dice, buenos días, doctor y licenciada, ¿qué piensan sobre fumar té verde o cigarrillo que es herbal? ¿No contiene nicotina? Muchas gracias y bendiciones. Yo he visto que hasta le dice, deme un mentol ahí, le dicen en la pulpería, así compran los cigarrillos.
1: Así es. Mire, cuando es que hay una diferencia bien importante. Y lo voy a decir, escuche esta parte. Vaporizar. Vaporizar, por ejemplo, yo lo usé, yo hice vaporizaciones cuando tenía rinosinusitis, me ponían y yo tragaba todo el vapor de la manzanilla,
0: sí,
1: de la cuestión de del tabaco, etcétera, etcétera. Yo vaporizaba. ¿Pero qué es vaporizar? Como es agua hecha humo, agua nube, yo la tragaba y yo no expulsaba agua después. ¿Por qué? Porque es vapor. Pero cuando usted puede hacer lo que nosotros los fumadores llevamos el golpe, usted no está vaporizando. Eso no es vapear, eso es humo. Y aquí el problema que estamos hablando es del humo que produce tanto el vapear eléctrico, que tiene nombre de vapear, de vaporizar, pero no es vaporizador, es un humo, porque usted lo expulsa. Usted póngase frente a una hornilla y respire ese humo, ese vapor, y de ahí trate de sacarlo, ver, no lo va a poder sacar. ¿Por qué? Porque es agua, y eso se queda en sus paredes. Y eso ayuda a desinflamar. Entonces, no nos engañemos, ¿verdad? Si queremos seguirnos engañando, podemos hacerlo. Me llama la atención, se lo agradezco. Dice, yo fumé 2 cigarrillos al día como por 10 años, y un día dije, no. Ya no mojé y resto que tenía, tengo 22 años limpio, limpia, dice. Tengo 70 felices años, felicidades, excelente programa.
0: Un día dijo, ya no más.
1: ¡Qué bonito! Y le voy a decir una cosa, hoy hágalo. Y si dentro de 10 días recae, va a amanecer con coma moral. Va a amanecer con los efectos secundarios o con lo que dice... que dicen, genera adicción. La nicotina, claro, afecta al sistema nervioso. Pero cuando usted se da cuenta de que le está haciendo daño y usted sigue fumando, usted presenta la goma moral. Vuelva a intentarlo. La victoria está en saberse levantar tantas veces sea necesario. Pero no deje su meta de dejar de fumar.
0: Así es. Bueno, este es el objetivo del programa, que conozcamos que en realidad estos aparatitos que parecen inofensivos no lo son, y que así como le afecta un cigarrillo, así le afecta también estos vapeadores. Doctor, hemos llegado al final, le enviamos un saludo a todos los que nos han escrito, Ale Mejía, Yesenia Dolores, gracias, y gracias a Mauriz Castillo también, que nos envió un mensaje, y a todos en general, y gracias por aportar al programa.
1: A todos, muchas gracias. Mañana, como ya lo dije, el tema va a ser el colesterol. Me preocupa a mí de que tenemos el colesterol alto, tenemos un poquito de panza, estamos con la presión alta. Lo que hacemos es tomar medicamentos para regular el colesterol. Y el colesterol tiene funciones importantes en nuestra vida. Es mejor tener cambios de hábitos de vida a estar tomando tanto medicamento. Pero para eso, nos vemos mañana, si Dios así lo quiere.
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2: Muy buenos días, bienvenidos a Orientación Legal. Gracias por estar con nosotros un día más. Gracias por unirse a través de las diferentes frecuencias de Radio América a nivel nacional. Gracias por estar en Tegucigalpa, Comayagüela, San Pedro Sula, Puerto Cortés, a todos los que están en la zona de Danlí, El Paraíso, toda esta zona. Muchísimas gracias y gracias a usted que está en el departamento de Lempira, en Copán. Bienvenidos todos a Radio América. Específicamente al programa Orientación Legal. Recuerde nuestro número de WhatsApp a su disposición para que envíe sus preguntas. 95-20-20-80. Ese es nuestro número de WhatsApp. También estamos en directo en este momento en Facebook. Nos encuentra como Radio América. Estamos como Orientación Legal y también como Radio Moderna Honduras. En YouTube, búsquenos como Radio América Honduras. Y véanos aquí en la transmisión, escriba aquí en el chat su comentario, su pregunta. Con mucho gusto estaremos dándole lectura. Y por supuesto también, ahora estamos conectados a través de TikTok. Así que usted quédese con nosotros en TikTok. Quédese en esta mañana dando ahí sus corazoncitos, enviando sus mensajes. Desde donde nos están viendo a través de TikTok. Ahora somos TikTokers también. Así que bienvenidos todos. Quédense con nosotros. Buenos días, abogado Carlos Alvarenga.
3: Buenos días. Ahora somos influencer, amiga. Pero dicen que lo que hace billete ahí en TikTok es la tiradera. O sea que vamos a hacer una tiradera con el doctor Hueso. Que ella también es una TikToker. Batalla. Una batalla, correcto. No sé de qué tratan esas tiraderas, pero por lo que oye hablar uno de esos influencers famosos de aquí de Honduras, se ha hecho hasta $65,000 en una hora de estarse tirando y volando maceta. O sea que ahí vete, amiga. ¿Qué tal, mi gente linda, mi gente bella, mi gente amada de nuestra fiel y siempre leal radio audiencia en todo el territorio de la República de Honduras y más allá de las fronteras patrias, porque nos escuchan en Monterrey, en Carolina, en San Francisco. También nos escuchan en España, en Milán, por cierto, donde hay una gran comunidad de hondureños, Florida, ni se diga. Bienvenidos a este su programa Orientación Legal, que de lunes a viernes estamos hablando sobre cuestiones legales, tratando de dar una orientación precisa, concisa y al grano, pero amplia también en cuanto a sus efectos sobre aquellas dudas que usted pueda tener en materia legal. Tocamos temas de diferente índole, laboral, civil, familia, penal, también hasta tributario nos preguntan, de la alcaldía, conflictos entre vecinos, etcétera, siempre pidiéndoles la comprensión de que el derecho es tan amplio y además las instituciones en las cuales se realizan diligencias son un montón y en cada una de esas instituciones públicas o empresas privadas las diligencias son un montón, pero aquí siempre usted tendrá una orientación legal. ¿Se la damos ahorita o se la damos despuesito? Pero de que se la damos, se la damos.
2: Abogado, mande. Y piense que como, bueno, TikTok es así, ¿verdad? TikTok es que atrae a las personas Y aquí hay un perfil que se llama Sentido Común y dice, bueno, nos había preguntado algo, pero dice, ve, ya entendí de qué se trata el live, dice. Perdón, nos estaba preguntando otra cosa, pero ya entendió de qué se trata. Pero igual, si arriba hizo una pregunta de que si hay alguna actualización sobre el plan del presidente Asfura para reducir el crimen, dice. Y pero él ya entendió que es un programa legal.
3: Buena pregunta, así, buena pregunta.
2: Así que en esta mañana, usted que nos está viendo a través de TikTok, bienvenido, no se vayan. Este es un programa legal, un programa de orientación legal, así se llama, de Radio América, donde usted puede enviar sus preguntas en temas del derecho hondureño, ¿verdad? Usted puede preguntar acerca del derecho laboral, penal, de todos los derechos.
3: De todos los derechos. Hasta el que no existe lo inventamos.
2: No, ese no. Y usted puede, por supuesto, también escuchar el tema de hoy, que está muy interesante. Vamos al tema del día, Mario.
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3: El tema del día es sobre la sindicalización. Hemos estado hablando en los últimos meses sobre los derechos individuales del trabajo, es decir, los derechos que le competen a los trabajadores contemplados individualmente. Pero también hay una rama del derecho de trabajo, del derecho laboral, que es el derecho laboral social, que ya implica los sindicatos. Y esto pues lleva a que los trabajadores debidamente organizados y conforme a la ley puedan constituir sus sindicatos para ponerse de tú a tú con los patronos y no tengan que estar a la intemperie contra las arbitrariedades de algunos patronos, ¿verdad? Porque eso es lo que lleva, por cierto, a la injusticia social, al resentimiento social y sobre todo a la tremenda desigualdad entre el que tiene los medios de producción y los que solo prestan su fuerza laboral. La sindicalización ha sido realmente una de las victorias de la humanidad más grande que se puede hablar, ya que solo pongan a pensar que antes el trabajador estaba absolutamente solo y vivía incluso en situaciones de esclavitud. Hay cierta esclavitud moderna que yo menciono a cada rato en cuanto a gente que trabaja casi en condiciones de lo que era la esclavitud anteriormente. Pero bien, esa sindicalización que no fue fácil, que realmente costó sangre, sudor y lágrimas durante siglos, llegó a concretarse el siglo pasado, imagínense, después de tantos milenios. Este derecho de sindicalización no es algo que se pueda tomar a la ligera, no es solo que reunirse, platicar y establecer una lista, un decálogo de principios y una lista de cosas por las cuales luchar. Esto está regulado en la ley, así que vamos a hablar un poquito de esto en los minutos que nos quedan de este primer bloque de educación legal. ¿Qué es la sindicalización? Es el derecho que tienen las personas trabajadoras y las personas empleadoras conforme a la ley de asociaciones libremente para los fines exclusivos de su actividad económica social. Es decir, estas asociaciones de trabajadores tienen que estar enfocados en el área en el cual se desempeñan. Organizando sindicatos, las personas trabajadoras, obviamente, o asociaciones profesionales, que es para los empleadores, que también tienen derecho a asociarse. Pero vamos ahorita a tratar sobre lo que implica a los trabajadores. ¿Cuánta es la cantidad mínima de personas trabajadoras o empleadoras que se necesita para la formación de un sindicato de trabajadores y de empleadores? En el caso de los trabajadores, el número mínimo es de 30 personas. Eso implica que empresas en las que hay menos de 30 trabajadores no se pueden sindicalizar, aunque hay que sumarlas por todas las sucursales también que estas empresas tengan, ¿verdad? Y en el caso de los patronos, pues con 5 de la misma actividad profesional. ¿Qué tipo de protección gozan por parte del Estado quienes forman parte de un sindicato? Al momento de la formación de un sindicato, los miembros fundadores notifican a la Secretaría de Trabajo. Ojo, esto es importantísimo porque aquí tienen la primera salvaguarda los trabajadores. Tienen que notificarle a la Secretaría de Trabajo de su decisión de formar un sindicato. Ya con eso, cualquier acción en contra de parte de los patronos ya lleva una multa, una sanción severa. Y gozan del beneficio de la protección especial del Estado. Y surte efectos cuando la Dirección General de Trabajo emite la resolución y la Secretaría de Trabajo, por medio de un inspector, notifica al patrono, mediante levantamiento de acta respectiva, la decisión de la formación de ese sindicato. Dicha protección la gozan no solo los miembros fundadores, o sea, no solo eso, eso se amplía también a la Junta Directiva Provisional, es decir, es abarca a todos esos, a todos esos miembros. ¿Para qué? Para que no lo despidan, pues. A eso me refiero. Existe otra protección por parte del Estado también, que es la que se otorga una vez que se es reconocida la organización sindical, es decir, cuando ya está inscrita con sus estatutos, su plan de gobierno, etcétera. Que se otorga una vez que es reconocida la organización sindical, o sea, cuando son debidamente registrados ante la Secretaría de Trabajo, tal y como les había mencionado. Para ir terminando, ¿qué es el fuero sindical? Este es la protección que se le da a los miembros de la junta directiva de una organización sindical debidamente registrada. Ojo, por eso es necesario informarse bien para ver los requisitos que hay que cumplir, el papeleo que hay que llenar y los tiempos en que hay que presentar las cosas. Pues esta organización debidamente registrada ante la Secretaría de Trabajo, y consiste en que estos miembros, desde su elección hasta 6 meses después de cesar en sus funciones, no pueden ser despedidos, imagínense, de su trabajo sin comprobar previamente ante el juez de letras del trabajo respectivo o ante el juez de letras de lo civil en su defecto que existe causa para dar por terminado el contrato laboral. O sea, que no se les puede despedir a menos que haya una causa comprobada ante el juez. Esta disposición solo se aplica a la junta directiva, es decir, el fuero sindical solo aplica a la junta directiva cuando los sindicatos estén organizados en secciones o subsecciones también, es decir, los sindicatos pueden estar abarcar, por ejemplo, por decir así, la industria azucarera, que es a nivel nacional. En cada sección, pues, hay una junta directiva, todos esos tienen fuero sindical. Bueno, este ha sido el tema del día. Siga en sintonía, que nosotros ya regresamos.
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1: Desterrada la justicia, que es vínculo de las sociedades humanas, muere también la libertad que está unida a ella y vive por ella. Juan Luis Vives, humanista y filósofo español.

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1: Juzgado de Letras de la Sección Judicial de Comayagua. Aviso. Expediente número 0301-2026-0037. La infrascrita secretaria del Juzgado de Letras de la Sección Judicial de Comayagua, Departamento de Comayagua, al público en general y para los efectos de ley, hace saber que se ha presentado demanda de deslinde y amojamiento por medio del procedimiento abreviado a fin de que esta judicatura certifique y fije linderos de una propiedad inmueble y se ordene la procedente al Catastro Municipal de San Luis, Departamento de Comayagua, se me ponga en posesión efectiva del inmueble, pago de daños y perjuicios por la cantidad de 307.500 lempiras exactos, promovida por el señor Yarlin Abelardo Rivera Rivera, mayor de edad, casado, agricultor hondureño, con documento nacional de identificación 03-16-1996-00064, con domicilio legal en el barrio El Urraco, por la entrada viniendo de Tegucigalpa frente al edificio Lavaire, municipio de San Luis, departamento de Comayagua, contra el señor José David Flores Palma, quien es mayor de edad, casado, supuesto pastor evangélico hondureño con documento nacional de identificación número 0304-1963-00123, con domicilio legal en la aldea Plan Grande, calle principal que conduce a la salida de Las Quebradas frente a la iglesia Amor y Milagro en el municipio de San Luis, departamento de Comayagua, a fin de fijar linderos rectificar ubicado en Quebrada de Cubas, aldea de Plan Grande, en el municipio de San Luis, departamento de Comayagua. Dicho inmueble actualmente tiene la siguiente clave catastral 0316-0502-00004 en el sistema SURE, la cual está registrada a nombre del señor Santos Florentino Lavaire Cruz. Este inmueble tiene aproximadamente un área de 2.5 manzanas de extensión superficial y tiene las colindantes siguientes: al norte colinda con propiedad del señor Pedro Morales, al sur colinda con la propiedad del mismo compariente Freddy Omar Bueso Cruz, al este colinda con propiedad de Darwin Morales, al oeste colinda con la propiedad del mismo compariente Freddy Omar Bueso Cruz. Comayagua, 29 de julio del 2026. Firma y sello, abogada Ana Margarita Vanegas, secretaria.
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2: Aviso de curador. La suscrita secretaria adjunta del Juzgado de Letras de la Sección Judicial de Choluteca al público en general y el señor Junior Mendoza hace saber que en la demanda ordinaria laboral número 0601-2021-00207, promovida por el señor César Armando Laínez Cruz contra Juegos Electrónicos Yuwang, a través de su representante legal, el señor Yuwang, se ha solicitado el nombramiento de curador ad litem para que represente al ausente el demandado, el señor, por ignorarse su paradero, domicilio o residencia ni conocerle representante legal alguno que lo represente en el presente juicio. Choluteca, 10 de marzo del 2025. Abogada Delcy Evania Cardona Cardona, secretaria adjunta.
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4: Gracias por continuar en Orientación Legal. Gracias a todos por su fidelidad, por la sintonía aquí en Radio América. Gracias por unirse en la transmisión de YouTube. Gracias a los que están conectados a través de YouTube. Y también gracias a los que están conectados a través de Facebook, que nos envían, bueno, aquí hasta esas personas que andan diciendo que están regalando dinero. Ahí escribió alguien. No anden creyendo en esas cosas que son estafas. Y también gracias a los que se conectan en TikTok. Ahora estamos en TikTok. Le envía saludos Germán Pineda Rodríguez a través de TikTok, abogado.
5: Saludos.
4: Germán Pineda Rodríguez solamente nos dijo, buenos días, saludos, abogado. A todo el que quiera enviar una pregunta en temas del derecho hondureño a través de TikTok, hágalo. Aquí estamos revisando los mensajes y estamos revisando todas las redes sociales, así que usted envíe sus mensajes. Buenos días, quizás más adelante me puedan responder por este medio la siguiente interrogante. Hace unas semanas el gobierno lanzó la app llamada Bien, billetera electrónica nacional, en la cual uno puede cargar su identidad, licencia y permiso de operación de arma. La consulta en concreto es: sin las instituciones como bancos, tránsito y demás autoridades o entidades están obligadas a aceptar los documentos que se portan en dicha app como oficiales. El otro día fui al banco y no me aceptaron mi identidad de esa manera. Muchas gracias.
5: Fíjese que esa es una buena pregunta realmente de una ciudadana o un ciudadano inteligente y responsable. Irresponsable, ¿verdad?, que está pendiente de la realidad nacional, porque voy a dar mi opinión como ciudadano, ojo, no como parte de Radio América ni de Orientación Legal. Estas cosas, como igual el censo que se está llevando a cabo, que inició el día de ayer, me parecen bien extrañas, fíjate, Lais, porque las lanzan de un momento a otro sin haberlo socializado con suficiente anticipación. Sí. Para que todo el país lo conozca. Oigan, tenemos un 70% de pobreza en Honduras que no tienen para internet. Y si tienen, no van a estar pendientes de las noticias nacionales. Y la gente nuestra que vive en el campo, que vive alejada de estas situaciones, con un día que salga una noticia o con dos días que la repitan, eso no es socialización. Eso no es democracia. Eso no es hacer conocer al pueblo, que es el que verdad importa, el que verdad manda, de las grandes decisiones de que toma el gobierno de turno para que sean conocidas y además tengan un efecto en la realidad. A mí eso de la billetera electrónica, a mí me agarró en curva. Solo vi una noticia, después medio reseñas en la prensa escrita, que es la que uno tiene más o menos al alcance todos los días y puede agarrarlo en cualquier momento. Y ya después, no sé, y eso que tengo, vea, tengo una licencia, tengo mi carrera, tengo una maestría, hablo 3 idiomas, vivo en la capital. Y aún así, no entiendo qué es eso. No entiendo. Entonces, esto no es una crítica para el gobierno, sino simplemente una exhortación amable de un ciudadano preocupado porque las cosas y las decisiones sean racionales, que le den con ganas a esta noticia, porque es buena. Esta instancia es buena. Que todo podamos llevarlo en nuestro celular, eso es bueno. Toda nuestra documentación. Y obviamente, aquí, aterrizando para responder la pregunta del cliente, iba a decir.
4: Del oyente.
5: Del oyente, fíjese, es no se sabe.
4: Fíjese que, bueno, yo le voy a dar una respuesta con respecto a lo que dice la página de la Secretaría de Estado en el despacho de la Presidencia. En la página de la Secretaría de Estado en el despacho de la Presidencia nos dice esta nota publicada el 20 de julio del 2026. Gobierno oficializa el DNI digital de bien como documento con plena validez legal. Así dice esta nota. Tal cual se la voy a leer. El gobierno del presidente Nasri Asfura anunció un nuevo avance en el proceso de transformación digital al confirmar que el Documento Nacional de Identificación Digital Biométrico, DNIB, disponible en la billetera electrónica nacional, bien, cuenta con pleno respaldo legal y puede utilizarse como documento oficial de identificación. La oficialización quedó establecida mediante la resolución emitida por el Registro Nacional de las Personas, publicada en la Gaceta número 37.196. Ese es el número de la Gaceta, la cual reconoce el DNIB generado a través de la plataforma BIEN como la credencial digital autenticada del Documento Nacional de Identidad DNI. El anuncio fue realizado durante una conferencia de prensa en la que participó el secretario de Estado del Despacho de la Presidencia, Juan Carlos García Medina, el subdirector de Gestión por Resultados, José Martínez, el comisionado presidente del Registro Nacional de las Personas, Rolando Catán, y el secretario de Seguridad, Gerson Velázquez, entre otros. Bueno, esto es lo que dice la página de la Secretaría de Estado en el despacho de la Secretaría, en el despacho de la Presidencia, que es legal. El documento así en la aplicación.
5: Perfecto, pero nos está diciendo la radio escucha y gracias por todo ese relato para que la gente también pueda buscar la Gaceta, que ahora es gratuita, se puede descargar desde la página oficial en internet de la Gaceta, pero si nos está diciendo una radio escucha que no se lo aceptaron en el banco, entonces ese es papel mojado, pues. Pero sí, valga la aclaración, valga el reclamo, valga el aporte que este Radio Escucha nos da para que también se pongan las pilas el actual gobierno, no por cuestiones políticas, sino porque realmente es un instrumento digital importantísimo para que todos podamos andar nuestra documentación de forma digital.
4: Bien, le enviamos un saludo a través de TikTok a Rudy Osorto, que dice: buenos días, bendiciones. Gracias por estar conectado a través de TikTok y tenemos más comunicaciones al 9520-2080. Nos escribe nuestra amiga Carito, por aquí la vi. ¿Dónde está Carito? Aquí. Feliz día, abogado y licenciada Gladys. Bendiciones. Les cuento que tengo la bendición de tener muchas amistades. Hoy quiero saludar a una buena amiga. Ella se llama Isabel Manzano. Y darle gracias a Dios por ella y su familia. Están bien, gracias a Dios. Saludos hasta Cali, Colombia, que tiene muchas amistades en Colombia, dice. Pero que le envía un saludo a Isabel Manzano, que gracias a Dios la familia de ella está bien. Que Dios les bendiga a ese país y que no haya tantas personas afectadas por el terremoto de ayer. Bendiciones, Isabelita, la quiero mucho, amiga, dice. Bueno, Carito, ya sabe usted que Carito es una mujer tan sociable.
5: Es más conocida que el alcalde.
4: Entonces, ella le envía un saludo. Aquí nos está escribiendo también el esposo de Carito, Alexander. Nos envía un audio. Vamos a ver qué dice Alexander en este audio.
6: Buenos días, licenciado y licenciada. Pasada por aquí a saludarlos, nada más únicamente. Contarles que por aquí en Costa Rica hoy el día está bastante soleadito, bastante bonito. Y por supuesto, saludos a mi esposa Carito, que tengan un lindo día, que Dios me los bendiga y me los proteja. Pura vida. Buen día.
4: Bien, gracias Alexander. Y bueno, aquí apareció Alexander porque ahí le andaban mandando saludos a Carito.
5: Está, ¿cómo se pero llama? No, ya territorio, está marcando territorio el ahijado.
4: Ya apareció Alexander. Bien, les tenemos mucho cariño. Gracias por sintonizarnos desde Costa Rica. Y bueno, dice que está soleadito el día. Aquí ya días estamos así con El día muy soleado.
5: Sí. Yo le digo a Marito siempre que entro ahí a controles que es increíble, es inaudito, porque estás en la sombra. Yo vengo bajando desde el hotel, ¿verdad? Que está allá en la esquina, allá arriba, y vengo bajando y me paso a la sombra. Óyeme, Gladys, es tan rico, pero tan rico el clima, viento helado, fresco. Es que está riquísimo, pero nomás entro a donde está el sol. Óyeme, te abofetea el sol, o sea, te raspa. Sí, es increíble la diferencia, pero es parte del cambio climático. Pero sí, está bastante raro este clima.
4: Bien, a través de TikTok tenemos la primera pregunta. La primera pregunta a través de TikTok dice...
5: Ya somos influencers.
4: Quiero hacer una pregunta sobre una demanda laboral que ya hace más de 4 años y no tengo respuesta. ¿Será que esa demanda todavía tiene validez?
5: Claro que sí, pero tiene que ir a ver al juzgado. Si su abogado se le ha perdido, tiene usted todo el derecho de ir a preguntar. Ahí alguien le puede decir dónde puede o con quién puede averiguar el número de expediente, porque hay abogados, hay colegas, perdón, no voy a generalizar, porque la mayoría son buenos, responsables, acuciosos y mantienen informados a los clientes, pero hay abogados que ni siquiera el número del expediente le dan al cliente. Y eso es una barbaridad. Más bien, pareciera que desde entradita ya están queriendo hacer el chanchullo para no tener suficientemente informado al cliente. Pero usted puede ir a verlo, claro, en materia laboral era, ¿verdad, Vía? Materia de trabajo. Sí, las demandas están tardando un montón. ¿Sí? Yo tengo el 2022, imagínese, estamos en 2026 y con una pena llevamos la segunda audiencia. Apenitas.
4: Tienen que poner más...
5: Más jueces.
4: Más jueces para que resuelvan más rápido estos casos, porque imagínense, tanto tiempo esperando.
5: Sí, pobrecita la gente.
4: Pero bueno.
5: Mis colegas también que no pueden cobrar sus honorarios.
4: Eso sí. Buenos días, abogado. ¿Puede decirme con claridad qué beneficios tiene un trabajador doméstico desde un trabajador doméstico? Después de 15 años de trabajo, sin parar, sin vacaciones, sin aguinaldo, ni catorceavo. Le escucho atentamente.
5: Por cierto, se me había olvidado hacer la mención antes de contestarle al estimado Radio Escucha, que mañana vamos a tener una invitada especial, la abogada Abigail Granera, que nos va a hablar en medio de que nosotros también estemos contestando las preguntas de nuestra estimada radio audiencia, porque ustedes son los que mandan, eso que no se olvide. Pero es una protectora de los animales, pero de mucha pasión y mucho corazón. Por cierto que y la casualidad es las diosalidades, como dicen los creyentes, que hace poco, ayer, me estaba mandando, fíjate Gladys, un mensaje a mi celular, una radioescucha, y diciéndome, mire, fíjese que me machetearon a mi perrito. Qué ingratitud, ¿verdad? Agarrar un pobre animalito, a menos que sea de esos salvajes, ¿verdad? Y lo hizo en defensa propia. ¿Qué es lo que tengo que hacer? Entonces, esa y más respuesta al respecto, mañana
4: los estaría... Mañana va a estar muy interesante, porque usted sabe que ahora... Pues todo mundo ya trata diferente a sus mascotas y sí. Es lo correcto, ¿verdad? Si usted decide tener un animalito como su mascota, tiene que tenerlo con todos los cuidados que requiere.
5: Con mucho amor.
4: Entonces, qué bonito que venga la invitada. Sí. Y ya sabe, si usted tiene sus preguntas acerca de algo que haya pasado con respecto a algún gatito, perrito.
5: Un perrito, unos pajaritos.
4: Lo que usted tenga de...
5: Tiene un caballo de mascota.
4: Entonces vamos a aprender mañana.
5: Sí, correcto. Gracias a los diputados que emitieron esa ley de protección animal. Hasta mi esposa me trata mejor, fíjate.
4: Abogado, y fíjese que con esta ley de protección animal se han logrado rescatar a unos caballos que en San Pedro Sula los estaban usando para...
5: Jalar
4: bultos, cosas, y estaban totalmente descuidados.
5: Sí.
4: Y bueno, hasta llagas tenían en su cuerpo. Yo, la verdad, da mucha lástima, ¿verdad? Y bueno, al ver cómo los animalitos ayudan en ciertas ocasiones, el viernes pasado, nuestra compañera Yolanda tuvo una invitada que, bueno, estaba hablando acerca de los perros de ayuda, ¿verdad? Ajá. De los perros de ayuda, que cómo ayudan a los niños, a los adultos y sí. también en el rescate. Por ejemplo, en aquel derrumbe que hubo en el anillo periférico,
5: sí, sí.
4: Unos perritos cierto. Fueron los que dieron con los cuerpos. Entonces, lo valioso que son los animales.
5: Sí, correcto. Para los terremotos, igual ahorita uh-huh. ya andan perros ahí en Colombia. Un fuerte abrazo para los hermanos colombianos y esperemos que este dolor y este pesar sea pasajero y salgan adelante, porque Colombia es uno de los países que yo más admiro. Bien dicen que no hay macho que aguante a tres puyas, pero Colombia ha sido un país de gente fuerte y ha tenido cualquier cantidad de conflictos, que la guerrilla, que los narcos, que los políticos, que los paramilitares, conflictos con el país vecino, y aún así Colombia se sostiene y una de las economías más ricas y prósperas de toda Latinoamérica. Un fuerte abrazo a todos nuestros amadísimos y sobre todo amadísimas colombianas que salgan adelante de esta cuestión. Repíteme la pregunta, aprovechando
4: bien,
5: así ganamos
4: sí,
5: tiempo.
4: Sí, bueno, la pregunta de la terminación se llama César, la persona que nos
5: escribe. Saludos, César, muchas gracias por escucharnos.
4: Que si puede decirle con claridad qué beneficios tiene un trabajador doméstico después de 15 años de trabajo sin parar, sin vacaciones, sin aguinaldo ni catorceavo. Y escucha atentamente.
5: Fíjese que eso lo hemos tocado y siempre nos desgarra el alma, porque los empleados domésticos no tienen ningún tipo de derecho que pueda ser equiparable a los que tienen un trabajo formal, digamos, en una empresa o una institución pública. Y eso lo regula el Código de Trabajo. Hay un capítulo específico en el Código de Trabajo. Es más, fíjate que para hacerle todavía un mayor favor a la gente que nos escuche, que puede estar en esta situación, le podríamos conseguir el artículo donde habla del trabajo doméstico en el Código de Trabajo, para que vayan el código y lo lean, para que no crean que uno está inventando. Porque sí, hay un capítulo especial de trabajo doméstico en el Código de Trabajo, porque el trabajo doméstico no solo es aquel que realizan a las que le llamamos de cariño muchachas, ¿verdad? Ese servicio doméstico es parte de todos los trabajadores domésticos, porque pueden haber jardineros, choferes, electricistas, conserjes, sobre todo en casas que ya tienen, familias que tienen mayor poder adquisitivo. Entonces, todo eso forman parte del trabajo doméstico. No me refiero a aquellos que solo van a trabajar por un tiempito, como un jardinero que va a arreglarle usted el jardín 2-3 horas y después se va y lo vuelve a ver hasta dentro de un mes, cuando ya le han crecido los matorrales. Pero en el caso de los trabajadores domésticos, sí tienen derecho al reconocimiento de vacaciones, ¿verdad? Tienen derecho al reconocimiento decimocuarto, del aguinaldo, pero a todos los derechos que por el hecho de ser trabajadores tienen derecho, permítanme la redundancia, que hasta parece burrada, pero así es la cosa. Lo que no tienen derecho es el auxilio de cesantía. Ese tiempo que le llaman la gente cuando va a renunciar, porque hay empresas que así lo estiman, ¿verdad? No importa que no tenga los 15 años que establece el Código de Trabajo. Si usted va a renunciar, le reconocen su tiempo. Y el Código de Trabajo dice que solo es el 35% si usted va a renunciar, si ha trabajado 15 años, pero solo es el 35% de un mes equivalente a un mes de salario por cada año trabajado, pero no más de 25 años. Pero hay empresas que son tan buenas, en verdad, más deberían elevarlas al cielo, porque van más allá de la ley y protegen a su gente, que cuando el empleado quiere renunciar, aunque no tenga los 15 años, le dan su dinerito y un salario por año, un salario mensual por año trabajado. No importa que no cumpla los 15, pero en el caso de los trabajos domésticos, en cuanto al auxilio de cesantía, no tienen ningún derecho más que de un mes de reconocimiento. O sea, nada más, no importa cuántos años haya trabajado. Ahora, ¿qué es lo que sucede con todos estos pagos? Si usted no reclama alguno de esos pagos en los 60 días que debería pagársele, me refiero a aguinaldo, a decimocuarto, a las vacaciones, O sea, si usted no reclama eso dentro de los 60 días, ese derecho prescribe. Entonces, y en cuanto a las vacaciones que se puedan acumular 2 años, perfecto, se le acumulan 2 años, pero en el momento que usted ya tenga derecho a pedir esas 2 vacaciones, esos 2 años de vacaciones, y no lo hace en ese periodo de 60 días, usted pierde ese derecho porque prescribe. Entonces, ¿qué sucede? Los trabajadores domésticos, que son esa esclavitud de hoy en día que yo menciono, una esclavitud descarada que los patronos y las patronas se excusan, dicen, ah, sí, pero yo le doy casa, pero yo le doy comida. Hombre, pues si lo tenés en tu casa es lo mínimo que puedes hacer, y eso no es parte del salario, esas son de las prestaciones que tenés que darle. Pero bien, si fuera así, los trabajadores domésticos estarían demandando a sus patronos cada mes, cada final de mes, cada vez que toca el 14º, pero por la necesidad, y eso es de lo que abusan la gente, y muchos de ellos que se pomporronean el pecho, ¿verdad? Y muy creyentes, esos estarían despidiéndolos también a cada rato, ¿verdad? Pero se aprovechan esta gente de la necesidad de nuestro pueblo. Pero la respuesta es fría y tajante. Mi querida Gladys.
4: Bien, solamente le digo al oyente que el capítulo que habla acerca del trabajo de los servidores domésticos está en el artículo 149, del 149 al 165 del Código de Trabajo. Está disponible en el buscador de Google y así dice, trabajo de los servidores domésticos, y ahí explica todo. Así que muchas gracias por la pregunta. Un saludo para Alan Maradiaga, que nos está enviando un comentario a través de TikTok, y le envía saludos a Mario, a todos aquí.
5: A toda la familia de Radio América.
4: A toda la familia de Radio América. Vamos a mensajes, ya volvemos, nos quedamos un momento en silencio en TikTok, pero ya volvemos.
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3: La justicia es el pan del pueblo. Siempre está hambriento de ella. René de Chateaubriand, diplomático y escritor francés.
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1: Juzgado de Letras de la Sección Judicial de Choluteca, expedientes 0601-2025-00508. Notificación por edictos. La suscrita secretaria del Juzgado de Letras de la Sección Judicial de Choluteca al público en general y para los efectos de ley hace saber que en el 0601-2025-00508, contentivo en la demanda de divorcio por la vía del proceso abreviado no dispositivo promovida por el señor Agenor Mendoza Hernández en contra de la señora James Adiley Espinal Mendoza, por medio de la presente notifíquese a la señora James Adiley Espinal Mendoza del auto de rebeldía de fecha 26 de febrero del año 2026, que literalmente dice: Juzgado de Letras de la Sección Judicial Choluteca, Choluteca, 9 días del mes de junio del año 2026. Admítase el escrito que se antecede presentado por la abogada Marta Aurora Sánchez Guevara. En cuanto a lo solicitado, extiéndase avisos edictales parte dispositiva. Primero, declarar rebelde a la demandada señora James Adiley Espinal Mendoza en la demanda de divorcio por la vía del proceso abreviado no dispositivo promovida en su contra por la abogada Marta Aurora Sánchez Guevara, como representante procesal del señor Agenor Mendoza Hernández. Segundo, para efectos de ley de James Adiley Espinal Mendoza. Tercero, siendo que la receptora del despacho se personó a domicilio de la demandada para notificar del auto de fecha 26 de febrero del año 2026, en el cual se declara en rebeldía a la demandada señora James Adiley Espinal Mendoza. Tercero, hágasele saber a la demandada en rebeldía señora James Adiley Espinal Mendoza que en adelante no se llevará a cabo ninguna otra notificación excepto la de la resolución que ponga fin al proceso, y en cualquier momento puede incorporarse al proceso sujetándose al estado que se encuentre, sin que pueda retroceder en las actuaciones. Asimismo, que la secretaria del despacho extienda los avisos a fin de notificar a la señora James Adiley Espinal Mendoza, los cuales se publicarán en una radiodifusora de cobertura nacional por 3 veces con intervalos de 10 días hábiles. Esto en virtud de haberse cumplido con la disposición de la ley referente y las averiguaciones de domicilio de la demandada señora James Adiley Espinal Mendoza. Artículo 164, 2, 146 y 201 del Código Procesal Civil. Cúmplase, abogada Iris Jacqueline Cárcamo Zacapa, juez de letras de la sección judicial choluteca, abogada Yesenia Di Vicente Yarkins, secretaria, Choluteca, 8 de junio del año 2026, abogada Yesenia Di Vicente Yarkins, secretaria.
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2: Bien, seguimos en Orientación Legal. Gracias a los que nos están viendo en todas las redes sociales y a los que nos escriben sus preguntas. De la terminación 6401, buenos días, estimada Lig Gladys, estimado abogado. En las noticias salió que la billetera electrónica solamente se ocupa en Internet cuando se descarga la aplicación. Después no es necesario el Internet, ya que puede ingresar sin dicho Internet. O sea que si tenga o no tenga Internet, usted va a tener sus documentos en la aplicación. En la aplicación Bien, así se llama, Bien, y ahí puede tener usted sus documentos, que según la información es válida, pero según la práctica no la aceptan. Entonces, a veces solo es papel. Al final no soy yo
3: el que quiero hablar
2: más. Nos deberían de explicar mejor y también autorizar a los bancos a que nos reciban de esa manera.
3: Pues sí, ¿verdad? Es que socialicen bien esa cuestión. Sí. Y un banco, imagínate, querida Gladys, que es una de las instituciones más informadas que hay de todo al día, porque cualquier cosa puede afectarle, ¿verdad? Y si no, después ahí vienen los reclamos, las denuncias, etcétera, ¿verdad? Así que pilas, pues, porque la idea está muy bien, bien. O sea, Billetera Electrónica Nacional, así se llama.
2: Bien, bueno, tenemos una consulta, dice, dígale al abogado que eso es mentira lo de la Z. Desde anteayer, de la semana pasada, quiero intentar hacer eso y no se puede, dice. A veces creo que nos están mintiendo, bueno.
3: Ya voy a revisar porque a mí, bueno, y a todo el gremio, nos interesa estar viendo las gacetas que vayan saliendo y ahora que están gratis ahí en la gaceta. No van tan actualizadas, ¿verdad? Pero sí se han puesto las pilas y están de los últimos 10 años, así que es una fuente de información valiosísima. Ahora, para bajar el código de trabajo, la mejor forma es en la página web del Tribunal Superior de Cuentas. Ahí tiene una biblioteca fabulosa de leyes nacionales. Y ahí tiene que estar el código de trabajo porque ese capítulo de los trabajadores domésticos no ha sido tocado ni por políticos de derecha ni por políticos de izquierda. Así que siguen siendo una de las muestras de que la esclavitud todavía existe en el mundo.
2: Saludos a Erlan Rodríguez Padilla, que nos está viendo a través
3: de... ¡Ey, nuestro filósofo! Sí, ya Díaz, eso nos había hecho.
2: Ya Díaz no nos envía nada. dice, hay que revisar muy bien eso de la billetera digital. ¿Quién está a cargo de eso? ¿Es del gobierno o es privada? ¿Qué garantías tengo de que mi información no va a ser vendida al mejor postor? ¿Quién me garantiza que al poner toda mi información allí no voy a ser blanco de extorsión a futuro? Muy poca información, ojo, y sí, tiene razón.
3: Es correcto, aunque yo le voy a decir que la información nuestra, por ejemplo...
2: Ya la tiene todo el mundo. Sí, imagínese. Sí, fíjese que de repente lo llaman de un banco en el que usted nunca ha tenido...
3: Ni se ha asomado.
2: Nunca se ha asomado, nunca ha tenido ni una cuenta, y lo llaman... Fíjese que usted ha sido elegida para tener una tarjeta de crédito. Aléjate de mí, Satanás.
3: No, y así, fíjate que la embajada norteamericana, por ponerlo, aunque estamos hablando del imperio, ¿verdad? Ahí se meten en la computadora y te saben todo, hasta si has estado hospitalizado, pues, no se diga cuestiones, de antecedentes penales, policiales, tus cuestiones tributarias, todo, todito. Y con lo de los bancos es cierto. Yo he tenido la oportunidad de, porque supuestamente son secretos estos, no, bueno, ni tan secreto cuando es trata personal, porque te quería pedir un préstamo, fíjate Gladys, y de repente me sacan con la pantalla todo mi historial. Y además con los colorcitos donde he sido puntual, en los que he sido más puntual, en los que sí he sido la riata. Entonces, y ahí te saben absolutamente todo. Así que, amigo, igual, como decía en una película de espías, este aparatito, el que estoy aquí mostrando para los que nos están sintonizando en las redes, este aparatito es el espía más grande que tenemos nosotros en nuestras vidas, los celulares. Con eso lo saben todo. Sí. Así que a veces yo incluso he tenido la intención, y no quiero ponerme a especular como si fuera una persona de escasos recursos mentales, pero a veces hay cosas que yo he deseado sin mencionárselas a nadie. Como por ejemplo, pucha, como quisiera hacer un curso de fotografía, pero sin mencionar, quizás así tal vez lo verbalicé, pero solito. Ya de repente en una de las redes sociales empiezan a salir cursos pero y hasta ventas de cámara.
2: A mí me
3: ¿Vos qué pensás, Pozo? ¿Nos estarán leyendo la mente?
2: Nos espían.

0: A veces digo, tengo ganas de una hamburguesa y solo hamburguesas me salen ese día.
1: Ay, papita.
0: Bueno, así
1: pasa. Ay, papita querida.
0: Buenos días, dice, ahora abogado, tampoco sé por qué le pusieron billetera nacional electrónica. ¿Por qué? Porque de forma comercial ya existe la billetera electrónica. ¿Por qué no la nombraron como documentos nacionales electrónicos? Estos del Registro Nacional de las Personas pasan como en la luna, dice.
1: Bueno, es la palabra de un ciudadano, se respeta.
0: Sí, es un
1: comentario. Yo creo que lo que querían era hacerle más que todo una, que quedara unas siglas, una abreviatura bonita, ¿verdad? Bien, para empezar a jugar con ella.
0: Y fácil, ¿verdad?
1: Sí, correcto.
0: Fácil, por porque ejemplo, bien que no se va a acordar de bien.
1: El fracaso de la billetera de Bitcoin en El Salvador, chivo, por la cual Nayib Bukele botó un montón de dinero de los contribuyentes, se llamaba chivo. Porque chivo allá es una palabra que aquí significa cheque. Pero allá cheque, bueno, que cheque aquí en Honduras tiene más amplio significado, ¿verdad? Por ejemplo, porque está cheque, ya está muerto, ¿verdad? Ey, estás cheque, ya te tengo en la vista.
0: Estoy cheque, como que estoy bien. Estoy cheque bien. De que estoy... Bueno.
1: A mí me encanta esa palabra hondureña, ¿verdad? Porque dice tantas cosas, cheque, cheque. Y, cheque pues.
0: Cheque pues.
1: Aquí nos colabora Posito siempre y... En cambio, fue un fracaso y le querían poner chivo porque todo el mundo dijera, ¡ey, qué chivo!, ¿verdad? Pero no, fue un fracaso, por cierto. Así que yo pienso que le pusieron bien por eso. Y por cierto, a nuestra querida radio audiencia, ténganos paciencita a veces que nosotros tenemos otros temas que hablar, ¿verdad?
0: Sí, abogado, con esta pregunta cerramos el programa.
1: Okay.
0: Buenos días. Si yo inicié a trabajar en un mes de junio por contrato y año y medio después, un mes de enero, me dieron acuerdo en qué mes me corresponden las vacaciones y cuántos días.
1: Es que eso es retroactivo, mijo. O sea, eso se acumula lo que usted ha trabajado anteriormente. Así que una vez cumplido los 200 días laborales bajo un mismo patrono, usted dice el Código de Trabajo, y usted ya tiene derecho a las vacaciones. Ahora, hay que ver que hay instituciones públicas que tienen otro tipo de reglamento con respecto a las vacaciones. Porque, mi amigo, perdóneme, y ahora aterrizo, si usted tiene acuerdo, quiere decir que está en una institución pública. Entonces, usted no se rige por el Código de Trabajo, usted se rige por la Ley del Servicio Civil. Y las vacaciones las establece cada institución, o las generales, las de Semana Santa, las de la feriado morazánico, y las de Navidad, que ya me muero de ganas que sea Navidad porque es la época más bonita del día, del año.
0: Del año. Bien, tenemos que despedirnos. Mañana estaremos a las 9 de la mañana en un programa más de Orientación Legal Abogado.
1: Se me cuidan mucho, ha sido un placer estar con ustedes. Nos vemos y escuchamos mañana y sigue en sintonía de Radio América informándose como se debe porque ya viene el noticiero diario del aire.
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vuelta por no sé quién. Perdón, lo siento, no habré marcado bien. Y yo pienso, qué mal, porque a mí...

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